0: La Melania la dejaste esperando en la puerta de la iglesia con el niño en brazo.
1: ¿Con el niño? Por eso no me casé con ella, pues, mijita.
0: ¿Por qué?
1: Por la criatura, pues. ¿No es que el curita me dijo que los casamientos eran pa' mayores nomás?

0: Los hermanos Lagos son un trío que desde fines de la década de 1940 marcó una importante etapa de la vida radial, discográfica e incluso cinematográfica de nuestro país.
1: ¿Qué le pasa que me está floristeando tanto?
2: Ay, fíjate que se me perdió la rosa que me puse sobre el pecho.
1: No me diga.
2: Y no la he podido encontrar, fíjate.
1: ¿Quiere que se la busque yo?
2: ¿A dónde me la voy a buscar?
1: Ahí, donde usted está pensando, no, mijita.
2: Ah, creí.
1: Vamos a buscarla para debajo de las palmeras, pues.
2: Ay, mejor no, mira. No quiero quedar viuda antes de casar.
1: ¿Y por qué lo dice?
2: Porque con esa cara de mono que tenía, en cuanto veáis la palmera, te subís para arriba y de ahí no te baja nadie.
1: ¡Caballa la talla, mijita!

0: ¿Qué te pasó, Hugo, que andáis con ese ojo morandeo?
1: No me hagáis nada más mejor. Anoche me fui de aleta, vos.
0: ¿Con quién?
1: Con un tonto ido a Zeta.
0: Fijo que te botaste a Lucho con la vecina.
1: Sí, pero llegó el firmeza y me sacó la mugre.
0: Así que jugaron al fútbol con vos.
1: Nunca había visto tanta pata junta.
0: Mejor, pues, tonto. Eso quiere decir que ya estáis entrenado para el mundial, pues.

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1: Floridor,
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Los hermanos Lagos son los intérpretes de las versiones más populares de las cuecas de El Guatón Loyola y Adiós Santiago Querido, y cuentan en su repertorio con los más variados registros de música tanto nacional como latinoamericana.

0: llame para Santiago, Huguito.
1: ¿Me? ¿Está loca usted, mijita? Hace tiempo que le dije adiós a Santiago, mire.
0: Claro, pues ya no dejan vivir las mujeres también, pues.
1: ¿Y qué culpa tengo yo de tener tanto zeusapil, pues?
0: ¿Hasta qué?
2: Oye, Hugo.
1: Éjale.
2: Dicen que vos, desde que te viniste de Santiago, oye, andan todas las mujeres enfermas.
0: ¿Y por qué, oiga?
2: Porque se vino el feo que les quitaba el hipo, pues.
0: Pues de hecho, sigamos con el otro pie, mami.
2: ¡A un cojo se lo dijeron! ¡Arriba!

0: dúo María Inés, integrado por María Venegas e Inés Sotelo. Este dúo de cantoras se inició en el año 1945 en el ámbito de una activa escena musical propiciada por la importancia de las boîtes de la época, así como la radio y sus auditorios. Es así como en su debut en la vida musical comenzó con 4 presentaciones sucesivas en las radios de la época.
1: ¿Quieren que le ponga esta rosa en la solapa, mijita?
2: ¿En qué solapa me la haya ponerme la tonto solapao?
1: Eipo, en la inflación delantera de su anatomía personal.
2: ¿Quién no se la vaya a ponérsela a tu abuelita, mija?
1: A ella tendría que ponerse en la espalda, ¿no ves que es curcuncha?
2: ¿Vos la tenías así, vi?
1: No, se enoje y coloques esta rosa al lado de este clavel.
2: ¿Y a vos dónde te voy a colocar?
1: Cara a cara y frente a frente para que bailemos esta cueca, mi negra.
2: ¡Esa, negra!

0: chorre, no lo chorre. ¿Qué le pasa, mijita?
1: Estoy media curadita, mijito. Esa chicha que salta al ojo me tiene medio saltón, le diré.
0: Entonces vamos para debajo de las pataguas, ¿qué le parece?
1: Miren qué bonito. La saltona soy yo y el que te querís tirar el salto soy vos. No aguantes, firulis.
0: Tan desconfía que la han de ver.
1: Es que yo conozco a los hombres, po. ¿Vos te creí que soy el primero que me conviáis para debajo de las pataguas?
0: Esta talla sí que fue patagüina. ¡Sigamos bailando mejor!

0: bárbaro.
1: 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Esta sí es fiesta, mi alma.
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3: Conmigo, mi hijita, conmigo.
0: No sabía que vos eras el airón.
3: ¿Esto es? ¿Yo el airón?
0: ¿No oíste que ella pide un perro que en el aire?
2: Este joven es todo un caballero, para que veáis.
3: Claro, para que veáis. Yo soy un caballero y la señorita también es caballera.
4: Calle, entonces esta cueca va a ser caballa. ¡Arriba la cueca de alma!

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1: Eja, ¿qué estáis haciendo vos aquí detrás del horno?
0: Esperando a que se le tueste el pan de moño, pues, mijita.
1: ¿Cómo no, pues, Luz? No sabía que en la puerta del horno
0: se quema la chocosa, ya lo sé.
1: Date pa' dentro, más me corcaré pan amasado. Sigamos la fiesta, chiquillos. Arriba la cueca, mi ano. Ándate pa'

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4: ¿Quién fuera gatita para pasar 7 vidas a su lado? Amorcito, ¿me puede decir la hora, por favor?
5: Son las 8:33.
3: Hora oficial de Chile.
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0: Son las 9 en punto.
1: Hora oficial de Chile.
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0: 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La solicito por gente porque es bastante bonita. Y mi amor la solicita para una buena amistad. Si ella me dice que sí, yo no la olvido jamás.
1: Lástima que fuma ahora, güey.
0: Uy, qué lástima.

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anciano ciego repasando las tabernas, como un cuaderno que se oxida en el barro, como una mujer violada por las sombras, como una madre multiplicando las harinas, como una orquesta de cesantes.

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Seremos todos jornaleros de la primavera, descolgados.

tranvías traducirán su música de hierro camino al trabajo. La muchacha dulce sumará sus naranjas y la noche. La noche será lecho para confundirnos con la aurora. La angustia quemará sus fuegos, el embriaguez de los poetas, y se alzará temprana la idea de la humanidad respetada. 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

0: Y recuerde, los grandes proyectos los sueñan los locos geniales, los ejecutan los luchadores tenaces, lo disfrutan los felices mortales y siempre lo critican los eternos inútiles.
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2: 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Tomemos los instrumentos juntos con el acordeón. Entonar una canción al arpa nada le cuesta, y entre todos una orquesta folclórica hay que formar. Vengan todos a brindar, la guitarra está de fiesta.

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1: Bueno, yo ahí en el conservatorio, pues, mi linda. Ahí en Iquique, en el conservatorio, la estudié.
2: ¿Cómo te manda la partitura el chico gacho?
1: ¿Qué pasa?
2: ¿A dónde el conservatorio en Iquique?
1: Me, ahí en Iquique, pues, ahí están las más grandes fábricas de conservas del país. Bueno, nos vamos con la cuequita de los marineros, entonces, pues. Échate.

0: Entre la mina es la mujer, dice el refrán popular. El minero es el marido, la guaguita el mineral, pues.
1: En la mina soy minero y en la

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0: Qué linda la fiesta, oye. Qué alegría que tenemos nosotros. ¿Y tú por qué estás tan triste, Rubén Páez?
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0: ¿Qué le pasó?
1: Como soy sin pelo.

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3: ¡Aló, vecina!
4: Hola, vecinita, ¿cómo está?
3: Bien, ¿y usted, vecina? ¿Cómo está, oiga?
4: ¡Uy, de luna pirulo!
3: Oiga, ¿sabe que yo estoy haciendo una cazuela y se me acabó la sal, vecina? ¿No tiene un poquito que me convida, oiga?
4: Yo tampoco tengo sal, vecina. ¿Por qué no le pide a la vecina de al frente?
3: Es que me dicen que es peligrosa ella, oiga.
4: Ay, si le dicen la lengua de gato, pero vamos nomás, yo te acompaño.
3: Ay, ya vamos, oiga. ¡Aló, vecina!
4: ¡Vení!
3: Somos nosotras, vecinas, que estamos cocinando una cazuela y se nos acabó la sal, oiga.
5: ¡Uy! A mí también se me acabó la sal, pero dos casas más allá, esa vecina tiene sal para el mundo, mija.
3: Ay, ¡Vamos! ¡Aló, vecina!
6: Chiquilla, pase, que estoy ocupadita, ¿qué se les ofrece?
4: ¡Ay, queremos hacer una cazuelita!

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0: ¿Se dieron cuenta quiénes llegaron ahí?
1: ¿Quién llegó, compadre?
0: El Vito Lolo con don Manuel Brito. Cantémosle una chilenita a los porteños paleteados.
1: ¡A tiro,
0: compadre! ¡Arriba con la chilena!

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1: ¡Y lo fuimos con la cueca del bolsero!

0: Señora, ¿por qué no le dice al cabezón que venga a mandarlo a comprar?
1: Pa' que sepa, mi hijo tiene nombre. Se llama Luchito.
0: Llámelo entonces.
1: ¡Cabezón, ven!
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0: mayores o las chiquititas?
1: Oiga,
2: las chiquititas, compañeros, las mayores serán.

0: que me muero por robarle un beso.
1: Róbelo nomás, mijita, no hay problema.
0: Mire que esos besos robaditos son tan ricos.
1: Ah, no sé, no.
2: A mí me gusta ganármelo, compadre.
1: No sé por qué, no le creo, Gancho. Robadito tiene un gusto especial.
2: Claro, por eso cantáis así, vos.
0: Voy a morir por un besito.
1: ¡Oye, vaya, vaya!
0: Canta más en la cueca. Póngale,
2: bailando cueca.

0: en las cuecas.
1: Así como me gusta, amigo, eso.
2: Con canta, Mar.
1: ¡Con canta!

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1: 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Soy valiente como macho y me llaman Marcial Soto. Si conmigo un alboroto alguno quiere formar, de un puñete lo hago orar por el suelo en el momento. Quítate de aquí, por cierto, antes que te hagas un bar.
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0: Mañana me voy para Talca, paso mañana para Rengo. Me dicen que soy casado y cuál es la mujer que tengo. Cierto que tengo una negra y en ella tengo un negrito, que cuando llego a la casa, taita me di, mijito.
1: Esa es la negra que te pegue en la nuca. Y la echamos con la cueca, está bailando una morena.

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1: Me contaron de un campeón y que se llama Marcial. Buenazo para cocinar, para lavar y para barrer. 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Un cordero de marido y aquí se las da de guapo. Y Lamparito en la casa lo tiene para dar plato.
2: ¡Pero una mentira!
0: Discúlpeme usted, hermanito, que le conteste al tirante. No se pase para la punta, que es peligroso. Adelante. Unté un gallo falsante, el gallo de Doña Ubita. Mujer hermosa y bonita que le gusta el acordeón y tiene un gallo capón que se le quiebra una patita.
3: ¡Ay, hombre!
1: ¡No me gustó!
0: Y la echamos con la cueca, el sombrero de paja.

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5: Yo también voy.
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0: sollozaron las guitarras sin poderse consolar por el gran compositor Luis Ramón de Salvear. Y en los surcos del recuerdo florecerán tus canciones, que con alma cantaremos toditos los corazones.
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0: ¿Quién le pasó, pollito?
1: La fulana se echó el pollo y se llevó hasta la camela, ¿no?
0: Así que se pegó los tarimazos.
1: Así no va, Espo. Me dejó en las tablas, pero ya tengo repuesto.
0: Igual que las cataplasmas, una sacada y otra puesta.
1: Cole Gancho.
0: Oiga, pollito, ¿por qué no nos vamos para Chile mejor para que se alegre?
1: Eso sería mejor, pues, compadre.
0: Ya está. Tírenle, chiquillo. Tírenle nomás.

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1: 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Yo me voy pa'l norte, compadre, porque el agua es pa' los bueyes.

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0: No era gallina, era Pau.
1: ¡Sus!
2: Oiga, compadre Becerra.
3: Dígame, compadre Rayo.
2: Así que igual se le echa el pecho, ¿no?
3: A más de alguno tenía que pasarle, po.

0: con el piano botón Rafaelito, pues.
1: Al tira se lo pongo, por mi vida.
2: Qué ropa, Dios, rara que tiene.

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0: pues, Rolando.
1: Ya, pues, está Cuajita, entonces que la baile ahí, sí, con la luz.
0: A la cancha, las parejas. Vamos sacando los pañuelitos, chiquillos.

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2: ¡Sí, señor!
3: Bueno, ¿y a quién le toca versear ahora?
4: Bueno, ojalá y que le toque al hombre Tinsi otra vez, pues.
3: Bueno, yo también puedo decir un versito, pues yo...
4: Póngale nomás.
3: Le voy a decir una miandera aquí, ¿ah? Porque estamos en el mes de la patria también ahora, pues, y por Dios que estas cuecas vamos a tener que zapatearlas de punta cao, ¿no? Y punta y taco también.
4: Lárguese nomás, compañero, póngale una.
5: Brindo por nuestra bandera ese noble pabellón, orgullo de mi nación, de pureza verdadera. Siempre será la primera que la veremos flamear. 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
1: ¡Aló, vecina!
2: Hola, vecinita, ¿cómo está?
1: Bien, ¿y usted, vecina, cómo está, oiga?
2: ¡Uy, del uno virulo!
1: Oiga, ¿sabe que yo estoy haciendo una cazuela y se me acabó la sal, vecina? ¿No tiene un poquito que me convida, oiga?
2: Yo tampoco tengo sal, vecina. ¿Por qué no le pide a la vecina de al frente?
1: Es que me dicen que es peligrosa ella, oiga.
2: Ay, se le dice la lengua de gato, pero vamos nomás, yo te acompaño.
1: Ay, ya vamos, oiga. ¡Aló, vecina!
3: ¡Vení!
1: Somos nosotras, vecinas, que estamos cocinando una cazuela y se nos acabó la sal, oiga.
3: ¡Uy! A mí también se me acabó la sal, pero dos casas más allá, esa vecina tiene sal para el mundo, mija.
1: Ay, ¡Vamos! ¡Aló, vecina!
4: Chiquilla, pase, que estoy ocupadita, ¿qué se les ofrece?
2: ¡Ay, queremos hacer una cazuelita!

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3: Que siga la fiesta.
4: Que siga la fiesta, vaya. Un brindis, vaya.
3: ¿Y quién le está cantando, vaya?
4: ¡Tabarugal!
2: ¡Tabarugal!

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0: este sincero homenaje a ese canario porteño. 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

este 21 de agosto. El gobierno realizó la primera reunión técnico-política para la reconstrucción de Coquimbo y Atacama. Se acordó crear un fondo especial con la venta de activo fiscal.

0: Son las 10 y 18 minutos. 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
1: ¿Qué tal por acá, Eduardo Guyana? Y estas son las informaciones de este 21 de agosto. El gobierno realizó la primera reunión técnico-política para la reconstrucción de Coquimbo y Atacama. Se acordó crear un fondo especial con la venta de activos fiscales e incorporar glosa en el presupuesto 2027 para agilizar las obras. Minera Escondida entregó su contrapropuesta al sindicato número 2 de supervisores dentro del plazo legal. La compañía, controlada por VHP, anunció que en los próximos días se constituirá una mesa de negociación con la Comisión de Trabajadores. Desde este 20 de agosto, todos los números de teléfonos móviles prepago en Chile deberán estar asociados a una identidad. El registro obligatorio busca fortalecer la seguridad y entregar nuevas herramientas para prevenir estafas y otros delitos. La delegada presidencial de Antofagasta, Catherine López, advirtió que los recursos de emergencia del 2% no serán suficientes para enfrentar la reconstrucción a largo plazo, especialmente en Tocopilla, donde el 60% de las casas tienen daños. El gobierno modificó los requisitos para ingresar a carabineros. Se podrá postular desde los 17 y hasta los 30 años. Además, eliminó una exigencia de ser soltero y permitirá la reincorporación de exfuncionarios hasta los 40 años. El MinSal informó que 7 de cada 10 fallecidos por influenza no estaban vacunados. La autoridad reiteró el llamado a vacunarse, ventilar espacios y usar mascarilla ante síntomas. El Servicio de Impuestos Internos extendió hasta el 30 de noviembre el plazo para que cerca de 900.000 contribuyentes de menores ingresos regularicen las cuotas impagas del préstamo solidario 2020 y 2021 mediante sus declaraciones de renta. Tal día como hoy, 21 de agosto de 1938, nació Kenny Rogers, legendario cantante estadounidense. Con más de 120 éxitos y una carrera que cruzó el country y el pop, fue elegido en 1986 como el cantante favorito de todos los tiempos. Kenny Rogers falleció a los 81 años en el 2020.
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0: Son las 10 con 21 minutos.

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0: Son las 10:31.
1: Hora oficial de Chile.
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1: Son las 11:02.
0: Hora oficial de Chile.
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2: Son las 11:31.
1: Hora oficial de Chile.
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0: 1929, el gobierno de Chile devuelve la ciudad de Tacna al Perú. 1949, en Chile, el historietista penquista Pepo crea la serie de historietas cómicas Condorito. 1959, en Chile, la Corporación de Televisión de la Pontificia Universidad Católica de Chile, ahora Canal 13, abre sus puertas al iniciar sus transmisiones. 2000, en Chile, la Corte Suprema de Justicia retira la inmunidad diplomática y el cargo de senador vitalicio al ex dictador Augusto Pinochet. 2010, cerca de la ciudad de Copiapó, Atacama, se produce un derrumbe en una mina chilena, quedando atrapados 33 mineros a 700 metros de profundidad. 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
3: Son las 12 en punto.
2: Hora oficial de Chile.

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0: Brindaremos por la cueca, que es el baile nacional, por su origen terrenal, como fue la zamacueca. Desde el norte, tierra seca, hasta el sur con sus canales, nuestra danza espanta males como alegra el corazón, dejando en cada región sentimientos nacionales.
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2: Son las 12:32.
1: Hora oficial de Chile.
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6: Es la 1:00.
5: Hora oficial de Chile.

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1: Acordes de Chile, la radio del folclore presenta algunos de los grandes éxitos de Arak Pacha. Arak Pacha es uno de los grupos más representativos de la música andina chilena, sobre todo de la cultura aymara. Conjunto nacido a comienzos de los años 80 en la ciudad de Arica. Tras una gira por Perú y Ecuador, el conjunto se traslada a Santiago, donde se vincularon a los espacios del canto nuevo y alcanzaron cierta difusión con el tema Adelita.

Acordes de Chile está presentando los grandes éxitos de Arak Pacha. Los fundadores de Arak Pacha fueron 6 jóvenes nortinos, 4 ariqueños y 2 iquiqueños. Johnny Pérez, Oscar Nievas, José Luis Gamboa, José Santos, Juan Flores y Jaime Vizcarra, fallecido el año 2006. El nombre del conjunto nació de la búsqueda de una idea que tomara la raíz de la cosmovisión de la cultura andina, caracterizada por 3 dimensiones o niveles espirituales, donde habitan los espíritus y las divinidades. De su álbum La Voz de la Tierra.

Con algunos periodos de receso que se ha conllevado en una rotativa de integrantes, el grupo está activo y ya completa una discografía de varios títulos. Del álbum Por los senderos del indio, Arak Pacha.

El año 2007 reciben el premio Altazor a las Artes, mención música tradicional y de raíz folclórica, un galardón al que también postulan Iyapu e Inti Illimani, Aracpacha, en Acordes de Chile, la radio del folclor, de su álbum Purusa Purquigua.

0: Durante el año 2003 se une al conjunto Eric Maluenda, integrante por más de 20 años de otro grupo de gran prestigio, Illapo. Maluenda aporta toda su experiencia en dar nuevos bríos a la agrupación, regresando al estudio de grabación para registrar una nueva producción. Lamentablemente, Eric Maluenda falleció en octubre del año 2005 tras una larga afección cardíaca. Pese al lamentable suceso, Arak Pacha continuó produciendo nuevos temas, que conformaron el disco Inmortal en el año 2006, donde se reunió el legado dejado por Eric Maluenda.
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0: Durante el año 2011 lanzan producción antológica, que incluye una compilación de temas clásicos del grupo vueltos a grabar con la misma calidad musical, pero con la tecnología de registro actual, manteniendo siempre como bandera de lucha la defensa de la madre tierra. Arak Pacha continúa entregando permanentemente su arte a las nuevas generaciones. Arak Pacha y su promocional 2025 Ojos de Agua.
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4: Es la 1:33.
3: Hora oficial de Chile.

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0: Son las 2:02.
1: Hora oficial de Chile.
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3: Chacabuco es una oficina salitrera que está enclavada en pleno desierto de la segunda región, a 100 kilómetros de Antofagasta. Tiene un triste historial. Primero, porque fue una oficina muy progresista y paralizó su fuego en la década del 30, me parece, o del 40, no lo tengo claro. Y la gente también tuvo que partir en un exilio cruel. Quedó el testimonio de sus casas, de sus industrias, que quedaron intactas. Lamentablemente también a través del tiempo han sido saqueadas y destruidas. Y lo peor que le puede haber sucedido a Chacabuco después de esa tragedia, de la paralización de la oficina salitrera, es haber utilizado durante la dictadura como campo de concentración. Y alrededor de esa oficina santa, de esa oficina emblemática que cobijó a tantos hombres buenos, a mujeres y a niños, la cercaron con bombas enterradas para que los prisioneros políticos no pudieran escapar. Así que estaba toda sembrada este pueblo de Chacabuco. Y yo compuse una canción en estilo de vals con la que tuve la oportunidad de participar en uno de los eventos folclóricos más importantes de la música de raíz, el festival Brotes de Chile de Angol. Chacabuco, espejismo del desierto. En esa oportunidad, con la estudiantina Los Pampa, en tan importante evento, logramos ser distinguidos como los mejores intérpretes.

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0: Son las 2:31.
1: Hora oficial de Chile.
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4: Son las 3:04.
3: Hora oficial de Chile.
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0: Hola, hola, cristianitos de Dios, ¿cómo están? ¿Cómo les va, chicos y chicas? Sean bienvenidos a una edición más de tu programa La Caleta del Folclor, aquí donde desembarcan nuestras tradiciones. Por supuesto que sí, aquí tienen la cita todos los días en este mismo horario, en este mismo dial y a través de todas nuestras plataformas para escuchar, como ya les decía, todas nuestras tradiciones, costumbres, historias, todo lo que nace desde nuestro folclor. Aquí, en La Caleta del Folclor.
1: Oye, viejo, yo te voy a pedir que me toque esa cancioncita para toda mi querida gente campesina, para que siembren sus campitos, ¿no?
2: Así, pues, yo creo, vieja, que bueno, que la gente de Chiloé, sobre todo la gente campesina, que no deje de lado sus campos. Siento mucha pena cuando la gente hoy día ya no lo trabaja, no siembra las papas, el trigo, la avena, así que voy a cantar esta canción pidiéndole que no olviden sus tierras, que la quieran, que hay que amarla.
1: Bueno, escucha.

Bueno, queridos amigos, ahí están escuchando a nuestros amigos del conjunto folclórico Chiguay Millalonco, ¿eh? Desde Quellón. Ahí, así que un saludo para el amigo Carlito Chiguay, quien también es parte de estos amigos Agüero Manquimilla, Colboro, y él está en el grupo ese Los de la Isla, quienes acompañan a estos dos personajes de allá de Quellón. Así que un saludito para este amigo Carlos y su familia Chiguay Millalonco, que nos van a entretener en esta primera parte con sus hermosas canciones y sus relatos. Ahí escuchamos Chilgüeño cultiva tu tierra. Esa es eso. Chilgüeño cultiva tu tierra. Bueno, como todos los programas, tratamos de tocar un tema de interés para los que es nuestro folclore, también para gente que quizás vivió épocas antañas donde se daban estos oficios, y el legado de los oficios que nos trajera el amigo Luis Souci Contreras, un gran escritor. Y yo pienso que también parte de la investigación que hizo él de todos estos oficios, él nos trae el molinero o molinera, ¿ya? Bueno, el pan ha sido considerado como un ícono representativo de la alimentación humana a través de los tiempos. La tierra, la materia prima para su elaboración es el trigo. Hasta hace algunas décadas atrás, las familias rurales se abastecían de harina casi exclusivamente a través del trigo que cultivaban. Además, se proveían de otros productos secundarios, pero no menos importantes, como la harina tostada, o ñaco, la harinilla, el africhillo y otros. En Chiloé, hasta hace una década aproximadamente, aún era posible encontrar algunos cultivos de este producto en los campos. Junto a ello, tenían aparejadas faenas tradicionales y mingas, tanto para segar como para trillar y aventar los granos. Antecedentes históricos dan cuenta

0: Vamos a ir hablando durante este programa, que es exclusivamente para usted, para toda nuestra gente que gusta del folclore y para la gente que se está encantando también con esta caleta del folclore. Aquí uno de los oficios quizás que ya no vemos, el molinero y la molinera.
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2: Sí, pues yo igual quería ir, pero mi tío no me quiso ir para arriba.
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2: Estamos en la caleta del folclor, justamente acordándonos de este legado de los oficios, ¿ah?, de allá de Chiloé. Hablando del molinero y la molinera, o el molinero o molinera. Hoy en día el trigo se cultiva solo en algunos lugares muy puntuales, de allá en Chiloé estamos hablando. Razones hay muchas, el clima ya no es el mismo de antaño. Los fuertes vientos y lluvias impiden que el trigo crezca fuerte y madure lo suficiente. El abono o fertilizante no está al alcance de los agricultores por lo elevado de su costo. Además, las familias ya no están en condiciones de solventar

0: reparar económicamente el pago de las faenas, ya que ahora los vecinos cobran dinero por sus servicios y aún así no siempre se encuentra disponible mano de obra para apoyar al dueño de casa con todo el proceso que conlleva este cultivo. Así como la siembra del trigo fue desapareciendo, así también el proceso de molienda y la existencia de los molinos artesanales han seguido este camino.
1: Oye, viejo, ¿por qué no toca esa cancioncita que le hiciste a tu papá, po? ¿No es cierto, Chamañiño?
2: Sí, pues tía, si a los papás hay que... ¿Quererlo?
1: Claro, po.
3: Este hombre ha sido muy hablazo y ha recorrido todo su Chile de hacer minero, de carbonero, de todo hecho. Ha ido a la Argentina, a la esquila. Así que voy a contar un poquito la historia de este hombre que ha sido un patiperro.
1: Bueno, bueno.

0: Estás escuchando La Caleta del Folclor y estas hermosas historias, por supuesto, que nacen aquí en este hermoso programa de cultura tradicional. Justamente hoy día hablando del molinero o la molinera. Estos oficios ya prácticamente están olvidados por allá por Chiloé. Bueno, el molino hidráulico artesanal fue introducido en el archipiélago en la segunda mitad del siglo XVI, en plena época de la colonización española. Su estructura básica consiste en una casita levantada sobre pilotes, tipo así como palafito, diría yo, en cuyo interior se emplazan el cajón que contiene las piedras que trituran el trigo o el grano, la tolva y la tarabilla. En el exterior complementan la estructura el chifle o canal por donde baja el agua, la toma o represa, el rodesno o turbina que recibe la fuerza del agua y que, conectado con las piedras mediante un tubo metálico o palauso, hace girar las piedras que se ubican en el interior. Existen antecedentes de que en algunos sectores chilotes, debido a la escasez del agua, los molinos eran accionados mediante la fuerza animal. Bueno, Cárdenas, en 1978, que es un informante, dice que la existencia de uno de estos en la isla Chaulinec, comuna de Quinchao, al cual se le llamaba Malacate. Para su funcionamiento, la bestia gira en una especie de era. Accionaba una rueda de madera, la que estaba conectada mediante las correas que se movían en un sistema cambiante de poleas. Estas transportaban a la fuerza a las piedras que estaban ubicadas en el interior del molino en un espacio contiguo. ¿Qué les parece, amigos, si seguimos escuchando a estos amigos? Del conjunto folclórico Chihuay Millalonco, con sus hermosas canciones, es una postal, un hermoso vals. Después, esta hermosa sajuria por mi padre y todas las diabluras que tenía este amigo, Bueno, ahora escuchamos un tema que ha sido muy requerido acá en La Caleta del Folclor: Las Hilanderas de Chiloé.
1: 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Esa
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2: Las hilanderas, ¿ah? Qué hermoso oficio que prácticamente decía ahí, ¿cierto? Una de las cantoras que ojalá no desaparezca, ojalá que se preocupen de este hermoso oficio, que claro, uno cuando va a las islas, y acá también, en Puerto Montt, se ve mucho esta gente, así que a valorar nomás el trabajo que ellas hacen, por supuesto que sí. Nosotros seguimos, por supuesto, aquí acompañándote, junto aquí al Chilote Barrientos, ¿ah? De lunes a viernes, en este mismo horario, con todo lo que es la tradición y la música, que es lo más importante.

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2: Por supuesto que sí, estamos acompañándote de lunes a viernes en este mismo horario, junto a la caleta del folclor. Hoy día, hablándoles un poquitito de este legado de los oficios por allá por Chiloé, hablando del molinero o la molinera. Oiga, y fíjese que esto se va traspasando por generaciones. Entonces, aquí el autor hace unas pequeñas entrevistas, algunas de las que trabajaron en el molino. Julia Vidal Coloane, nacida en Pido el 19 de septiembre. También le hicieron una entrevista, ella dice: toda mi vida me dediqué al molino. Desde niña acompañó a su padre en las labores. Poco a poco fue adquiriendo el conocimiento y la técnica necesarios para que por sí sola lo hiciera funcionar. La familia contaba con dos molinos. Uno se utilizaba para moler el trigo crudo y el otro para el trigo tostado. Con el paso del tiempo se quedaron solo con uno. Este fue sometido a reparaciones por sugerencia de su padre. ¿Sabe que una de las cosas bonitas que dice acá doña Julia? Dice: antes amanecía el molino moliendo. Entonces nos turnábamos con mi papá para que vayamos a comer a la casa. En la noche nos alumbrábamos con mecheros nomás, de esos con parafina. Debíamos estar atentos a que el molino no se vaya a aporrar. Cuando el trigo estaba húmedo, como que se hace una masa, se pega y se atasca, o sea, no muele. ¿Qué le parece? ¿Qué le parecen? Oiga, estas cosas que nos pueden ir contando esta gente antigua, oiga, ¿cómo se hacía esto? Bueno, son las posibilidades que tenemos aquí en la caleta de folclor de irle contando a ustedes estas hermosas historias, ¿ya? Y también agradecer, por supuesto, al autor de este hermoso libro que tengo en mi poder, don Luis Souci Contreras, de allá de Ancud. ¿Ah? Eso. Seguimos nosotros aquí en la caleta de folclor, escuchando, por supuesto, nuestro folclor, nuestra música. Y queremos invitar a un grupo de Puerto Montt. Oiga, y así como hay grupos de Puerto Montt, de Llanquihue, Puerto Vara, si alguien me está escuchando de los conjuntos folclóricos y quiere hacer llegar su material para que lo escuchen en este programa, bueno, no tiene nada más que escribirme a mi correo chilotebarrientos@gmail.com, chilotebarrientos@gmail.com, o bien me llaman nomás ahí en el Face del Chilote Barrientos, en las plataformas que tenemos online, ahí están todos mis datos, así que ahí me pueden llamar y ahí me hacen llegar su material para que puedan ser escuchados también aquí en la caleta del folclor, así como San Pedrito de Puerto Montt también nos muestra un par de canciones.
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0: Aquí en La Careta de Folclor, como siempre, saludamos también a nuestros amigos de la Patagonia.
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2: Y no se olvide, querido amigo, querida amiga, que de lunes a viernes tenemos esta cita con nuestra tradición, con nuestra cultura tradicional, todas nuestras costumbres, tradiciones, música de nuestro folclore querido. Y por supuesto, en este mismo dial, a esta misma hora y por todas nuestras plataformas, por supuesto que sí, es la cita con la caleta del folclore. Hoy, y hablando de la Patagonia, por supuesto, no nos podemos olvidar de este ritmo que, como yo siempre he dicho, está pegando demasiado o ya está instalado acá en el sur de Chile, que es el famoso chamamé. Y este hermoso chamamé es un poquito diferente, ¿cierto? Porque la mayoría de los chamamés son canciones populares que la adaptan al ritmo del chamamé. Y es lo que hace esta amiga que vino a participar el año pasado al Festival de Viña del Mar, la Cele Vera y los Pampas, con este hermoso chamamé que van a escuchar, que se llama Ya te olvidé.

0: Bonillo, bonillo, bonillo, el chamamé, oye. Bonillo, bonillo. Ya, chicos, hemos llegado al final de esta edición, pero Dios mediante nos encontraremos el día de mañana. Un abrazo para todos ustedes, parte de aquí del Chilote Barrientos. Chao.
1: Pescao.
2: De esta forma finaliza La Caleta del Folclor, programa dedicado al rescate y difusión de nuestra cultura tradicional.

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0: Son las 4:01.
1: Hora oficial de Chile.

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0: Galambo Temucano, Violeta Parra y el tocador afuerino, ritmo indígena.
1: Zapatea Temucana, Juana te digo.

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0: Son las 4:38.
1: Hora oficial de Chile.
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0: Son las 6:01.
1: Hora oficial de Chile.
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Gracias, hermano. Muchas gracias. Ese aplauso renovado, por favor. No siempre nos encontramos así. Hasta luego. Ya volverá Elis en un ratito.

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2: Son las 7 en punto.
1: Hora oficial de Chile.

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3: Son las 7:59.
2: Hora oficial de Chile.

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Arak Pacha es uno de los grupos más representativos de la música andina chilena, sobre todo de la cultura aymara. Conjunto nacido a comienzos de los años 80 en la ciudad de Arica. Tras una gira por Perú y Ecuador, el conjunto se traslada a Santiago, donde se vincularon a los espacios del canto nuevo y alcanzaron cierta difusión con el tema Adelita.